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1: 5:45 minutos. 5:45.
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0: el maestro Adolfo Echeverría Comas en Atlántico Espectacular, recordando en los 1070 a la ninfa morena.
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0: 7:06 de la mañana.
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0: Nostalgia campesina con los melódicos de Venezuela.
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0: Las 7:10 minutos, 7 de la mañana 10. ¡Feliz domingo!
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0: no son palabritas, interpretación de Eleno.
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0: 7:14 minutos, 7 de la mañana, 14.

0: Blades, el panameño recordando en Atlántico Espectacular y los 1070, María Leonza.
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0: 7 de la mañana, 20 minutos, es domingo de Atlántico Espectacular, 7:20.
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0: Amores de un día, la voz de Celia Cruz.
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0: 7:24 minutos, 7 de la mañana 24.
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0: Cuco y Martín Baloy, el dúo Los Ahijados en Atlántico, el lunar.
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0: 7:31, 7:31.
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0: El Teto, la música de la costa norte de Colombia con Pedro Lassa y sus pelayeros.
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0: 7:34 minutos, ya son las 7 de la mañana 34.

0: Mira, negrona, cada cual por su rumbo y que seamos felices.
1: El niño mimado de Puerto Rico, Cheo Feliciano en Atlántico, salí porque salí.
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1: 7:40 en la mañana espectacular de domingo, ya son las 7:40 minutos.
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0: Luis Carlos Beyer con la orquesta de Rafael de Paz, Micaela.
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0: 7:43 minutos, ya son las 7:43.
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0: grandote. Guillermo Portavales en la programación espectacular de Emisora Atlántico, El Carretero.
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0: 755, buenos días. Esta es Emisora Atlántico 755 minutos.

0: Calisto Calabacito Ochoa, Playas Marinas.
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0: 7:58 minutos, 7:58.
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0: belleza espectacular, el niño de Trastalleres, Andy Montañez, en Emisora Atlántico, Dulce Veneno.
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0: 8:07 en la mañana, 8:07 minutos.
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0: Playas de mi tierra con Tania de Venezuela.
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0: 8:10 minutos, 8:10.
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0: Vamos de Marco Antonio, tantas cosas tuyas.
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0: Las 8:15 minutos, 8 de la mañana 15.
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1: Fetiche en el recuerdo espectacular de Atlántico, sabrositos son.
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1: 8:17 minutos, 8 de la mañana 17.
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0: Dimensión Latina en Atlántico, quiéreme.
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0: Feliz domingo, ya son las 8:24 minutos. Don Alex Blanco, 8:24.
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0: Mira que eres linda, la voz de las de corazones, Roberto Ledesma.
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0: 8:27 minutos, ya son las 8:27.
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0: Boniem en Atlanta Coma Baker.
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0: 8:32 minutos, 8:32.
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0: Hijos ahijados en Emisora Atlántico, Timoteo.
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0: 8:36 minutos, 8:36.

0: Canta la Orquesta Broadway en la programación espectacular de Atlántico.
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0: 8:41 minutos, 8:41.
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0: Mario Roca vocalizando Te extrañaré.
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0: 8:44 minutos, ya son las 8:44.
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0: La Mecedora con Silvia de Grace.
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0: 8:47 minutos, 8:47.

0: El rey del trabalenguas, Eliseo Herrera, con los auténticos corraleros de Mahahual, en Atlántico, La Bonga.
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0: 8:50 minutos, 8:50.
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0: Celia y Carlos Argentino interpretando de Roberto Puentes, bolero de 1958, y con la Sonora. Mi amor, buenas noches.
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0: 8:53 minutos, 8 de la mañana, 53. ¡Feliz domingo!

0: Ricardo Ryan, Bobby Cruz, Comején.
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0: 8:56 minutos, ya son las 8:56.
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0: Paisaje en Atlántico con la Villos Caracas.
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0: 8:59, un minuto para que sean las 9 en toda Colombia.
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0: llegó la pachanga, emisora Atlántico con Yuki Cano.
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0: 9:05 minutos, Robinson Menco. Saludo especial para ti, siempre en sintonía de los 1070. Ya son las 9:05.
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0: El Guarumo con Pedro Laza y sus pelayeros.
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0: 9:08, ya son las 9:08 en Colombia.
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0: Mario Suárez interpretando Nunca Sabré.
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0: 914, don José Molinares Campillo, un abrazo grande también, disfrutando la buena música hoy domingo en casita allí con Emisora Atlántico 914.
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0: Pedacito de mi vida en Atlántico, Celina y Reutilio con todo el sabor cubano.
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0: 9:18 minutos, 9:18.
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0: Música sentimental con el niño de Trastalleres, Andy Montañez, y el gran combo de Puerto Rico.
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0: Las 9:20 minutos, 9:20, Andrés Avelino Orozco y familia. Y en Las Palmas también están disfrutando la buena música de Atlántico Espectacular.

0: Marlene con Juancho Polo Valencia y su conjunto en Atlántico.
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0: 9:23 minutos, 9:23.
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0: Brown Girl in the Ring, Bonnie M en los 1070.
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0: Las 9:27 minutos, 9:27 es domingo espectacular con la mejor música, la de Emisora Atlántico.

0: Mi bomba sonó en Atlántico, sí señor, Celia Cruz.
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0: 9:30 minutos, 9:30.
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0: Ismael Rivera, el sonero mayor en Atlántico, llorando me dormí.
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0: 9:33 minutos.

0: Es el niño de San Marcos, Juan Piña, Valderrama en Atlántico, y la melodía Te Perdí.
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0: 9:37 minutos, 9:37.
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0: salsa espectacular y de la buena con Oscar de León, la merenguita.
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0: 9:40 minutos, las 9:40.

0: El eterno rey de la música vallenata, Alejo Apa Durán y su conjunto interpretando el paseo de Leandro Díaz. A mí no me consuela nadie.
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0: 9:43 minutos, 9:43.
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0: El tema del papelón con Nelson y sus estrellas.
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0: 9:48 minutos, 9:48.
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0: El grupo ABBA en el recuerdo espectacular de los 1070 y emisora Atlántico, chiquitita.
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0: 9:53 minutos, 9:53.

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0: Guarachona en Atlántico, los melódicos de Venezuela.
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0: 10:05, 10 de la mañana, 5.
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0: Barranquilla es Barranquilla con el sabor de Nelson Enríquez y su combo.
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0: 10:12 minutos, 10 de la mañana 12.
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0: La Universidad de la Salsa, el Gran Combo en Atlántico, Lamento Jíbaro.
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0: 10:16, 10 de la mañana, 16 minutos.
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0: Alegría y sabor musical con Aníbal Velázquez y su conjunto, El Manicero.
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0: 10:19 minutos, 10 de la mañana, 19.
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0: Olivia Newton, John y John Travolta con el recuerdo de Brillantina.
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0: Las 10:22, 10:22 minutos.
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0: Pingüino en Atlántico, espectacular el sabor de Johnny Ventura.
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0: 10:40, 10 de la mañana, 40.
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0: Tabaco y su sexteto, mi pueblo.
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0: 10:43 minutos, 10 de la mañana, 43.

0: ¿Qué le pasa, Lupita, el rey del mambo, Damaso Pérez Prado y su orquesta?
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0: 10:47 en la mañana espectacular de domingo, ya son las 10:47 minutos.
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0: Alejo Apa Durán y su conjunto, quédate tranquila.
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0: Las 10:49, 10:49 minutos.
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0: No me dejes, por favor, el sabor con los blancos de Maracaibo.
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0: 10:52 minutos, 10:52.

0: Oye, la Roberta Solano, la banda de Fruco, el patillero.
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0: 10:56 minutos, 10 de la mañana, 56. Es domingo espectacular con la mejor música, la de Emisora Atlántico.
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1: Hay que darle candela como el Macao, compa, y segundo y el dúo Los Compadres.
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1: Las 11 de la mañana en Colombia, es domingo espectacular, ya son las 11.

0: Luis Morales y su grupo, Lejos de Aquí.
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0: Las 11 de la mañana, 5 minutos, 11:05.
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0: Minutos musicales para Miguel Bosé interpretando Eres Todo Para Mí.
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0: 11:08 minutos, 11:08.
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0: Blades en Atlántico. Espectacular, te están buscando.
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0: 11:25 minutos, 11 de la mañana 25.
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0: El sexteto de Joe Cuba con Geo Feliciano, el hueso.
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0: 11:30 minutos, las 11:30.
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0: El baile del muñeco en Atlántico con el Super Combo Los Tropicales.
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0: 11:36 minutos, ya son las 11:36. Feliz domingo espectacular con la mejor música, la de Emisora Atlántico.
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0: de Latin Soul en Atlántico. Hey Lulú.
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0: 11:39, las 11:39 minutos.
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1: Daniel Santos Betancourt con Pedro Laza y sus pelayeros, el Guiro.
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1: 11:42 minutos, 11:42.

0: El sabor de Juan Piña Valderrama y La Canillona.
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0: 11:46 minutos, 11:46. 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

0: y su orquesta en Atlántico Espectacular. Dale gracias a Dios.
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0: Amén. 11:51 minutos. 11:51.
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0: Instant Market con la Sonora Matancera. Jamás te olvidaré, Lavillos Caracas. Es el espectacular mano a mano musical con Arroz Excelso Pinillar.
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0: 11:56 minutos. 11:56.

0: Melcochita en Atlántico, Pegaso.
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0: Las 12 del mediodía, 2 minutos, 12 y 2.
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0: música de la costa norte de Colombia con Pedro Laza y sus pelayeros, Remolino.
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0: 12, 4 minutos, 12, 4.

0: Merengue con Ángel Viloria y su conjunto típico cibaeño. Consígueme eso.
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0: 12:08 minutos, ya son las 12 del mediodía, 8.
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0: Reutilio en Atlántico Espectacular. Canto a Borinquen.
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0: 12:11 minutos, 12:11.
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0: enseña en Atlántica con la pollera colorada.
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0: 12:19 minutos, 12 del mediodía, 19. Lo que

El Supercombo Los Tropicales en la tarde espectacular. Noches del Paraná. En emisor Atlántico espectacular. 12 del mediodía, 28 minutos. 12:28.

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1: Grande de Barranquilla para el mundo, los 1070 de Emisora Atlántico, cuando usted saboreó a Rufino Manuel Garrido Gamarra. Nombre de pila bautismal de Rufo Garrido, la palenquerita, alegría con coco y maní.
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1: 12:31 minutos, las 12:31.

sigue siendo la tarde maravillosa y espectacular con todos ustedes al lado. El recorrido musical nace en Barranquilla, Colombia, la linda Colombia para el mundo, con Emisora Atlántico. Donde quiera que te encuentres, aumenta el volumen y disfrútala. Ahí en el patio, cuando está ya bien caliente el almuerzo con arroz pinillar, seguramente. El sancocho delicioso, la mojarra, el lebranche, el bocachico, qué rico, el mondongo, guandules con carne salada. Uy, y ese chicharroncito bien pequeño, bien rico, crocante. Ah, y la ensalada de aguacate, que no se quede atrás.

0: Esa es la gran Sonora Matancera con Carlos Argentino Torres. Oye, nosotros los feos también tenemos un cha-cha-cha.
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0: 12:37 minutos, las 12:30.

0: sabor musical de los melódicos con el negro Víctor Piñeros, Río y Mar.
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0: Mejor dicho, Bocas de Ceniza, 12:40 minutos, las 12:40.

0: Jimmy Sabater en los 1070. ¿Cuándo? Dime.
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0: 12:45 minutos, las 12:45.

0: ¡Qué sabor el de Dionisio Valladares! La bamba, para bailarla.
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0: 12:47 minutos, 12:47. 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

0: Espectacular tema para bailarlo con Antolín, La Yeguasa.
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0: 12:50 minutos, 12:50.

0: para bailarlo, para gozarlo con el trío Reynoso, María Dolores.
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0: 12:53 minutos, 12:53.
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0: Arroz, Pinillar y la pareja musical. Billos, 8 días. Sonora, yo vivo mi vida.
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0: Una en punto, llegamos a la 1.

0: Y este tema para recordar la buena verbena con Philo Cola, EIL, Rico Merengue Ye.
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0: Unas 6 minutos, la 1:06.

0: El combo de Cortijo, la crítica.
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0: 1:08, una ocho.
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0: Salsa al estilo de Johnny Colón, Canallón.
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0: 1:12, la 1:12.
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0: Música nuestra de la costa para el mundo, con Pedro Laza, La Papera.
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0: Una 15 minutos, una 15.

0: La banda de Fruco con el Joe. Quiero de nuevo empezar.
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0: Una 19 minutos, una 19.

0: Sabor espectacular, definitivamente el de Juancho Polo Valencia. La Prima.
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0: 1:22, 1:22.
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0: Tremendo estilo este, el de Celina y Reutilio. Canto a Borinquen.
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0: Una en la tarde, 30 minutos, 1:30.

0: La salsa mayor. Oiga, compa, y póngase duro y a bailar y a gozar.
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0: 1:36 minutos, 1:36.
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0: La gran sonora matancera, Celio y Celia, la madre rumba.
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0: 1:42 minutos, 1:42, y la sintonía especial es en el barrio Santuario con don Rubén Rúa y Mónica Humada. Ellos disfrutan del recorrido musical de los 1070 a esta hora. Rubén y Mónica.

0: Es el grupo Sparrow. Aguántate un momentico. Deja dar la hora y decir que el grupo Sparrow interpretó este tema que le gusta mucho a nuestro gran amigo don René Tamayo, Calixto Sentimental.
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0: Una 50 minutos, una 50. Ahora sí, continúe usted.

0: La masa sureña, la sonora ponceña, tan bueno que era.
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0: Una 58 minutos.
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0: La gran Sonora Matancera interpretó Qué Tonta Eres a nombre de Arroz Pinillar. Igualmente escucharon a Lavillos con La Negrita de Cheo.
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0: 2:06
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0: para bailar y gozar con el combo bonito de Ramón Ropaín, la danza de la chiva.
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0: 2:12 minutos, las 2:12.

0: Salsa romántica al estilo de Willy Colón, Idilio.
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0: 2:17 minutos, las 2:17.

0: Los Corraleros de Majahual, la charanga internacional.
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0: 2:20, las 2:20.
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0: Espectacular tema con el Afrozón Negua.
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0: 12:27 minutos, las 12:27.

0: Es el combo del indio Pastor López, sorbito de champán.
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0: A esta hora lo que cae bien con este sol es un sorbito de cerveza bien fría.
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0: 2:31 minutos, las 2:31. Juventino Ojito, el hombre música, está en la sintonía especial de Emisora Atlántico. Espectacular en el patio tropical ahí de su residencia, con toda su familia. Juventino Ojito.

0: Gabriele Siria Levario, más conocido como Javier Solís, interpretó La Cumbancha. Se va La Cumbancha.
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0: 2:34 minutos, las 2:34.

0: La conspiración de Ernie Agosto. Ave María, qué rumbón.
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0: 12:40 minutos, las 2:40.
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0: Adolfo Echeverría en la tarde espectacular. Puya y Ude.
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0: 12:43 minutos en las 2:43.
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0: Damaso Pérez Prado y su mambo número 8.
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0: 2:46 minutos, 2:46. 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

0: Los guaracheros de Oriente, la fiesta no es para ti, la fiesta no es para feos.
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0: Solo para aquellos amigos que son pegaditos a la frecuencia 1070. Ellos sí tienen derecho. 2:48 minutos, 2:48.

0: Bueno, aquí no solamente se baila cumbia, hasta bolero bailamos, ¿oíste? Amigos de Los Blancos, cumbia sabrosa.
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0: 2:54 minutos, las 2:54.

0: Aníbal Sensación Velázquez, agüita de panela, qué rica, qué deliciosa, después de almuerzo, bien heladita.
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0: 2:56 minutos, las 2:56.
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0: tarde maravillosa y espectacular controlando la serie Las 40.
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0: 3:00 llegamos a las 3:00 de la tarde.

0: Es el gran combo de Puerto Rico, Vagabundo.
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0: 3:05 PM, las 3:05.
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0: Ángeles Viloria, consígueme eso.
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0: 3:08 minutos, las 3:08.
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0: La orquesta del maestro Porfi Jiménez, Guiro y Charanga.
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0: 3:11 minutos, las 3:11.
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0: Arroz Espinillar y la pareja musical. Billos Caracas interpretó Eva. Hey Eva, yo me llamo Adán. Te recuerdo. Sonora Matancera, Cañonazo. Sonaron los cañonazos.
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0: En la tarde, 3:18 minutos a 3:18, y la sintonía es especial, espectacular, con René Tamayo. René System, René Tamayo, que con sus arreglos, yo me amaño, está en sintonía ahí en la calle Ancha, en la...

0: Nelson González, Nelson y sus estrellas, Bailaderos.
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0: 3:20 minutos a 3:20.
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0: Alfredo Gutiérrez en la tarde espectacular interpretó Sombrerito Panameño.
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0: 13:26 minutos a 3:26.
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0: El super como los tropicales, la pelota caliente.
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0: 13:31 minutos, las 13:31.
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0: Molusco con el Joe, el caminante.
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0: 3:34 minutos, las 13:34.
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1: Aclararon, sí, cómo no, con mucho gusto. Entonces, para el tú y yo, y pues,
2: por eso.

0: Bueno, paisana, ya solo marcha aquí para comprarle los cortes, paisanita. Vamos a ver, ¿va a pagar o no?
1: Ay, turquito lindo, papito bello, no soy tramposa, no me ofendas, yo te pagaré.
0: Pero
1: qué
0: ofenda, paisana, si no estás vendiendo nada, yo quiero que me pague la plata o me da la jopa. Me da la plata o la jopa, pero ya, paisanita, que me voy.
1: Ten paciencia, turquito, que yo te pago, pero...
0: ¿Pero cuándo, paisana, cuándo? Venga mañana, venga pasado, venga la tarde. Yo te lo quiero pagar nunca, porque tú me vas a vacilar bien, mi paisana. Le formo el play aquí. ¿Me lo pagas, sí o no?
1: Regálame mejor 5 cortes,
0: papito. Caramba, paisanita, yo tengo que entregar cuenta, paisano, usted me bella, usted me quiere mucho. Yo sé, pero tiene que pagar la plata o me da la jopa.
1: Fíjese, vecina, qué turco tan descarado es.
0: Turco descarado, mejor yo vengo mañana.

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